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0: joven se fue hace tiempo. Debo vivir con eso. ¿Debilitado? Es solo una palabra estúpida.
1: Bueno, vale, a ver qué onda.

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Gracias, gracias, gente, pero ¿es verdad o no es verdad? La cosa es que vuelvo después de 5 años, me encuentro con la gente que conocía, les digo, soy rapero, me miran tipo... No están acostumbrados, me parece, pero hay que darles tiempo. Todo precisa su tiempo, ¿no?

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Lo que recuerdo más de todo fue en el 2 cerró. Ahí donde tuve la oportunidad de tirarlo. Faltando un minuto para terminar el 2 cerró, lo encerré en un rincón, lo meto en un rincón así y empecé a cambiar golpe con él. Increíble.

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Pedro Vázquez, resiliencia. Hey, mi amiga Jazz.